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Son las 7. 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
1: Brassens, La Tormenta, traducida por Javier Crae. Pasa que no lo habéis oído atrás, ¿eh? Te voy a cantar La Tormenta de Brassens, traducida por Javier Crae.

¿Tú qué?

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0: Son las 9.
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0: Son las 10.
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¿Ya estás preparado para que te lleve a dar una vueltecita esta mañana? ¿Sí? ¿No? ¿Has dicho que no? Pues creo que te has equivocado de emisora de radio. ¿Has dicho que sí? Pues yo te invito a dar una vuelta, musicalmente hablando, por el mundo de las novedades, de las cosas diferentes y un poco de lo que me dé a mí la gana, ¿no? Que para eso estoy aquí. Pues lo dicho, muy buenos días, bienvenidos. Soy Edu Gómez, como Eddie Lop aquí en Spectra FM, esta mañana, hasta las 12 del mediodía. Así es que no te digo más.

Ya sabes que seguimos con la... con la tónica de no leer los WhatsApp, así que saludamos en privado, damos los buenos días a todos, a ti también, que tú no quieres escribir. Y a los que escribís, pues yo voy a contestar a través del privado. Y a los demás, todo mi respeto para que sigamos escuchando música, que para eso hemos venido, ¿no? Hoy tenemos unas cuantas novedades, así es que, sin más dilación, sube.

Atentos porque hoy seguramente sale ya el sitio y la confirmación de la nueva fiesta del Sube que te llevo, ¿vale? Atentos. Ya os dije ayer que era el 27 de junio. Ya da calor, ¿eh? Vamos a buscar un sitio fresquito. Ya te lo digo.

Un tal Robin nos saca este tema a la palestra, se llama The 100 Grams, o sea, 100.000. No sabemos por qué. Los remixes de Andrew Boy. Y Sacer, que no sabemos quién son, pero lo averiguaremos. Ojito que nos lo tomamos, nos lo apuntamos. 100 Grams.

En esta canción no se queda ninguna fuera. Lo dice el título. All these girls. Todas las chicas, todas.

Bueno, hoy vamos bien, ¿eh? Yo vamos apretando un poquito, ya veremos a ver si no tenemos que bajar. Si nos sale bonita, la peinamos y la subimos al SoundCloud, ¿eh? Si de momento va como va, igual la subimos al Sound, venga. Si no se estropea, que a mitad camino siempre suele pasar. Por cierto, bienvenido, bienvenida si te acabas de incorporar a este vuelo musical. Llamado Sube que te llevo de la mano de un servidor, Edu Gómez, en Spectra FM.

Va, no me lo niegues, que un poquito te has movido, venga. Heaven, así se llama esto. Nos lo da un tal Trone. Y lleva ese grooving así simpático que nos engancha un poco a mover el culete un poco, ¿no? Venga, va, que ya va siendo hora. Mueve, que luego te arrepentirás.

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1: Vamos, dos de dos vaciladas. Se llama My Groove. No sabemos lo que significa porque no lo sabemos, pero da igual. Pero si te moviste con el anterior, con este te vas a mover un poquito más.

Me encantan las cosas rebuscadas, como yo mismo. Es el nuevo trabajo para Toto Chiavetta, que ayer pusimos uno que era un poquito más raro, Él siempre no sale de su tónica especial. Se llama algo así como Transcending Zenia o algo así. Y este me gustó más que el de ayer. Así es que si ayer escuchaste el anterior, hoy vas a disfrutar de este nuevo trabajo de Toto.

qué bonita. Y qué sueño inalcanzable a veces. Se llama The Breathing New Life, ¿eh? Sería así como comenzando una nueva vida o procesando una nueva vida. A veces se puede y a veces también. Depende de ti. Así es que Breathing New Life, esas vocales, a la producción Under Sky.

Pues lleva rollazo el Luma Waka, ¿no? ¿Todavía no te has movido? Venga, va, que ya llevamos un rato, ¿eh? Ya vamos a llegar al Ecuador del programa y aún estamos así.

Ese es un poquito más cañero, ¿eh? Para los que os gusta la leña. ¡Dura maca! Dura maca es lo que pasa cuando te vas a la playa en verano y no encuentras dónde sentarte. Ahí sí que está dura la maca, sí.

Cuidado con esto, que la piel se te va a erizar un poquito. Por lo menos a mí. Creo que sí que es el que creo que es. We are. Cuidado con estas vocales, que a mí me ponen los pelos como pinchitos. Iba a decir escarpias, pero ya está muy visto eso. Pinchitos.

We Are, así se llama el tema, madre. No era el que yo decía. O sea, que habla y sorpresa. Porque pensaba que era este y me he confundido y no era este. Lleva mucho rollo, pero no es el que me pone los pelos de punta. Ya os diré yo cuál es.

Escuchamos nuevo trabajo para el tío Kevin De Vries. Así se llama, The Go Home With A Stranger. O Stranger. Ahí, Stranger. Vamos.

Viene fuerte este Kevin de Bruyas, ¿eh? Hostia, cómo llega el verano, ¿eh? Y todos quieren vender. ¡Ah, madre que va! Eso es bueno para nosotros, porque vamos a disfrutar de un montón de musicón.

Para el que sepa mucho inglés, estará chula la letra, porque give some love, ¿eh? Dame un poquito de amor. O sea, que la pueden estar liando parda, para el que lo entienda, pues que lo disfrute. Give some love. Yeah. Es un rap que no estamos acostumbrados a poner mucho, pero bueno, tiene su punto.

Lo pusimos ayer, lo ponemos hoy otra vez. Back to us. De vuelta a nosotros. Encuéntrate a ti mismo, ¿no? Podríamos enfocarlo por ahí. No está mal. Back to us.

¡Qué bonita! ¡Back to us! De vuelta a nosotros. ¡Ay, qué fácil es decirlo y qué difícil hacerlo, ¿verdad? ¿Sabes cuándo volvía yo a mí mismo? Cuando me daba un bofetón mi madre, ahí espabilaba. Se me quedaba todo centradito otra vez, todo en su sitio. ¡Pac! Mi madre, mi padre, quien fuera. Bueno, vamos a por algo diferente. A ver qué pasa.

El título es en español, no sabemos por qué. A ver cómo nos lo transmiten. Se llama La Tristeza. Llevo unos sintes muy houseeros. No sabemos cómo va a entrar. La primera vez que lo escucho, igual que tú, ¿vale? 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

Para los que venimos o hemos tocado durante años el house, pues nos puede agradar más o menos. Para los demás, igual os ha resultado extraño. La tristeza. Pero bueno, ahí está.

Se llama The Peach Hell. Siempre le vamos a lo oscuro, a lo tétrico, al infierno, a los sepulcros. Siempre. A meter caña, no sé por qué.

Otra de esas vocales que nos pueden llegar a enamorar, sí o no, depende. Nobody else. Nadie más.

Pues si te gustó el Nobody Else, así un poquito más romantiquito, te arrimas un poquito. Si no tienes a nadie, pues te arrimas un poco al pilar. No pasa nada. The Universe, The Universe, así se llama esto.

Eso es lo que yo quisiera que me dijera todo el mundo. Take me higher. Llévame más alto. Siempre que pueda, hasta donde yo pueda. Hasta donde yo pueda cargar, te llevaré. Siempre y cuando tú quieras, claro.

Sí, lo presento. Se llama Zephyrus. Qué poquito nos queda ya de programa, madre mía. Espero que hayas bailado un ratito, por lo menos. Te hayas movido así, que te desengrases un poquito. Que dejes al lado los malos rollos, los malos historias, que ya tenemos bastantes. Pues en la tele son todo malos rollos, son todo problemas. Le preguntas al colega, todos son marrones. Le preguntas a todos, son enfermedades. Bueno, este ratito que sirva para desconectar un poco de todo, aunque luego hay que volver siempre a la realidad, no te olvides. Pero que la música siempre nos salve la vida, porque para eso se inventó, creo yo, ¿eh? Como se tocaba el bombo, la de piedra, se pueden hacer dos cosas con el palo, ¿eh? Tocar el bombo o romper la cabeza al de al lado. Yo creo que elegimos la mejor opción.

Si tienes una edad, no es mucha, ¿eh? Tampoco, no hace falta ser muy mayor para entender esto. Esa letra que ya conocemos, Your Body, yo lo he bailado muchísimo y me lo he pasado muy bien con esta base musical. Con esta letra, vamos a dejarlo ahí. ¡A ojo!

Algo que pasa muy a menudo es como el título de la canción que está sonando, To Be Forever. O va a ser que no. Para siempre tú no vas a estar ahí. Ni tú, ni tú, ni tú. Que lo sepas.

Se llama The Moonrise Kingdom, el reino del amanecer de la luna. Ya, qué complicado. Pero ahí está, The Moonrise Kingdom, a ver. Qué poquito nos queda ya. Qué alegría para algunos, ¿no? No, porque los que no les gusta ya se han ido hace rato, ¿a que sí?

Ahora que nos vamos, nos viene la canción con que cerremos nuestros ojos. The Close You Says Eight. Como se diga, da igual. Ya lo he dicho en español, ya vale. Nos vamos a ir despidiendo. Que pueden ser dos cosas. No voy a decir las dos. Ni la una. Tú dale a la imaginación.

Sí. No, queda otro remedio. Movie all time. ¿Eso qué será esto? A ver todo el tiempo. Bueno, no vamos a nada, no vamos a más, no, pues luego lo vamos a liar. Bueno, pues luego vamos a decir, le peinamos un poquito, ¿eh? Y la subimos al Ivos y al Sound Club también, va, que a mí me ha gustado. Otra melodía, otra vocecilla conocida por todos para despedirnos. Ya sabes, como siempre, un fuerte abrazo a todos. Y un beso muy grande a todas y al revés también, ¿eh? Me da igual, no hay problema, ¿eh? Que no vaya ninguna diciendo cosas por ahí que no son. Yo doy besitos a todo el mundo. A los Pokémon, a todos. Ya lo sabes, el que estuvo contigo aquí dos horitas de buen rollo, de viaje musical, Edu Gómez, desde Spectra FM, como Eddie Lop. Ya sabes, ahora mismo en un ratito lo tendrás disponible el programa en Ivos y la sesión limpia, como el culito de un bebé, después de limpiarlo, claro está, porque si fuera antes, pues no estaría tan limpia. En SoundCloud, ya sabes, me buscas como Eddie Lop. Y ahí tienes un montón de sesiones, si todavía no lo sabes, la aplicación SoundCloud. ¡Hasta luego, amigos!

0: Son las 12.
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0: Es la una.
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0: Son las 2.
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0: Son las 4.
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0: Son las 5.
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0: Son las 6.
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0: Son las 7.
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0: Son las 8.
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Muy buenas tardes, bienvenidos. Otro jueves más estamos por aquí. Let it flow. Celebrando tus vacaciones. Nosotros este año, ya lo sabes, abierto por vacaciones.

Arrancamos con ellos, Split Second. 4 minutos sobre las 8 de la tarde. Nuestra línea de WhatsApp totalmente abierta, 682 20 70 21.

mensajitos. On a trip to eternity. Por ahí tenemos al amigo Vicente Galdó. Dice que ahí están hoy en fiestas en Castelnuovo. Que con mal tiempo. Dice nada, un saludo para el grupo de amigos del 112.

Saludos también al Tonaca. Dice un saludo de Valeria, Hugo y el Tonaca desde Menorca. Dice, yo sí que estaba, ¿eh?

Mañana, no, viernes, el sábado, el próximo sábado estaremos por aquí en Campillo de Alto Buey pinchando en el campo de fútbol a partir de las 11. Ahí arrancaremos hasta las 6 de la mañana. No te lo puedes perder.

más mensajitos por aquí a nuestro 682-2070-21. Por ahí tenemos a Lomi y Maya Carmen, nos están escuchando ahí desde Paracuellos de La Vega. Un saludo muy grande para ellas tres. Ahí tienes, Erta Kid, Where is my man?

30 minutitos sobre las 8 de la tarde de este verano caluroso. Ahí teníamos ese tema de Carisma con ese Grace in Your Face. Nos quedamos ahora con Falling Hits.

Ahí seguimos recibiendo más mensajitos desde Alacant, desde el Finestrat. El amigo Mario dice, ¿cómo va la tormenta? Bueno, los estudios de Valencia no lo sé, pero estamos en los estudios de Cuenca, retransmitiendo también para Valencia, Alicante, Castellón, para todo el mundo. Aquí, de momento, no hay tormenta. La temperatura es agradable.

Otro temita chulo ahí para el verano, ¿verdad? Para los sitios que hace calor, ahí empieza con tormenta, refrescando. We for you. The Midnight Steve.

Ahí teníamos ese Love, Two Head. Love to Head You. Ahí lo tenemos, nos quedamos ahora con un poquito más de amor. Con ese Love Kid. Sobre las 8 de la tarde. Seguimos dando el ritmo al verano.

Ahí nos quedamos con el señor Robin. Con las llamas del amor. Hoy parece que estamos hoy un poco enamorados, ¿no? Demasiado amor estamos poniendo por aquí hoy.

0: Son las 9. 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

12 minutos sobre las 9 de la noche. Ahora ya sí que nos quedamos en sesión hasta las 10.

20 minutitos sobre las 9. El tío Mario desde Alicante dice: tira el dildo, tira el dildo.

Bueno, pues te recuerdo que el próximo sábado 22 estaremos pinchando ahí en Campillo de Alto Buey.

Di Carlo y un servidor. Va a ser el único festival este verano en el cual no va a hacer calor. Imagino que vas a sudar, pero calor no vas a tener. Ya lo sabes, este próximo sábado 22 de agosto a partir de las 11 estaremos ahí en Campillo de Alto Buey, en el campo de fútbol. Ah, y si llegas desde las 12 hasta la 1:30, podrás llevarte un fin de semana de hotel. Yo ahí lo dejo, ahí lo dejo. Próximo sábado. Te esperamos.

Ahí tienes ese clásico, Hombre on my heart. Leitmotiv. 36 sobre las 9, recta final.

El amigo Vicente nos comenta que sí, esta semana lo tenemos en YouTube. No, esta semana no, porque, bueno, estamos en los estudios de Cuenca, los estudios P3FM. Y aquí no lo tenemos preparado aún, ya que hemos estrenado este verano estudios. Cada vez más grande la familia Spectra. Bueno, dice que empiezan a cenar, que dediquemos unos temitas para los jóvenes. Para Yaiza la Gedalquina y Nerea la Segorbina. Un saludo muy grande a toda esa peña de Castelnuovo.

Qué bueno este tema de Happiness, ese Wonder. Impresionante.

Bueno, pues hasta aquí hemos llegado con el programa de hoy. Saludos de Paco Mateos, quien estuvo con vosotros desde las 8 y hasta casi las 10. Nosotros nos vamos. Devolvemos la conexión a los estudios centrales de Spectra en Valencia. Un placer. Chao.

0: Son las 10.
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0: Son las 11.
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0: Son las 12. 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